culpa tiene la abuela? Julián Álvarez y su norteño banda Vida Perfecta. 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

Con todo y problemas y dificultades, así hay que vivir. Digo, a veces no nos sonríe, ¿verdad? Y de pronto presiona.

¿Cómo va el marcador, compañero? Igual 1-0 favor el Querétaro. Acabamos de escuchar a los relámpagos. Oye, pues es que ya no sufras. Los relampaguitos, por dioseros de amor. Banda La Costeña, una aventura. Agua Nueva Tropical, amor, amor, amor.

0: lo dije.
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0: De tener una rosa tiene que soportar el dolor de la espina.
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0: Aunque claro, ahora las de invernadero no traen espinas.
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0: En fin, acabamos de escuchar a David Pavón, Si me ves llorar. Dueto Las Palomas.

0: Oiga, ya casi las 7. Ay, perdón, usted, acabo de estornudar. Pero ya está oscuro. Ya huele a ofrenda.
1: No me digas nada.
0: Vamos a pedir calaverita.

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2: En el periodo 2026-2030, Pemex requerirá transferencias del gobierno por 57 mil millones de dólares para pagar las amortizaciones de su deuda, de acuerdo con estimaciones de la calificadora Moody's. Mientras las autoridades mexicanas señalan que Pemex va muy bien, la realidad en metálico es otra para la petrolera, que aún pasa por déficit económico y requiere de la inyección de dinero fresco, y no hay otro que los recursos federales que generan los mexicanos. Al cierre de la primera mitad de 2026, la deuda financiera de Pemex asciende a 1.35 billones de pesos, una cantidad impresionantemente difícil de finiquitar en esta y la próxima década. Y como otras tantas deudas como el Fobaproa, los mexicanos de ahora y los que no han nacido tendremos que pagar sin tener responsabilidad y menos beneficio alguno.
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¿Cómo no va a gozar uno estos ritmos? La murga de Panamá. Mientras le cuento que acabamos de escuchar Flor Hermosa de Héctor Montemayor, Cornelio Reina, Botellita. Así andaban del 15, ¿verdad? Y los hermanos Aizar, sí, te rías, oye. Hay un embotellamiento para llegar. Las los barandales del puente. ¡Qué sabor! La embotellada parece otra. Ya haciendo planes para cenar, oiga usted.

2-0, favor el Querétaro. Alguien hizo Chiva Loca. Ah, pero aparte juega México, ¿verdad? Ah, ya están jugando. Hay que estar atentos. Los nervios no acaban.

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2: Hoy se cumplen 12 años de las desapariciones forzadas de 43 estudiantes normalistas y que ha sido objeto de mucha especulación mediática y política. Mientras los padres solo piden justicia y que las autoridades dejen de encubrir a los responsables, en especial a los directamente señalados como lo fueron policías municipales y elementos militares, padres y madres de los normalistas no fueron recibidos por la presidenta de la Comisión Nacional de Derechos Humanos, Rosario Piedra Ibarra. Esta comisión emitió una recomendación sobre el caso, en la cual quita totalmente la responsabilidad del ejército, señalan los progenitores en desacuerdo y seguramente será una de las consignas de hoy en contra de ese organismo al que muchos consideran que ya no es imparcial.
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1: Allí un chico de la producción dice que se queda con esta.
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1: dos talentos, imagínense juntos. Hoy acabamos de escuchar a Joan Sebastián, el poeta del pueblo, Contigo o Sin Ti. Juan Gabriel, Agradecimiento, o tú o yo, en versión ranchero. Claro. El príncipe de la canción y el caballero de la salsa.
0: 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No me agrada.
1: Fíjate que si usted ve aquí el video de Gilberto Santa Rosa en esta parte de conteo regresivo, como que la expresión se le ha suavizado.

0: Las matemáticas, fíjese qué suavecitas las hace ver. Claro, es el caballero de la salsa.
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0: De aquí a la medianoche, empate de la selección mexicana con Colombia. Morita anotó el primer... anotó el gol, pero ya lo sacaron a descansar. Niño Morita.

0: cero.
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0: Estamos viendo el video, si usted lo estuviera viendo aquí, le iba a recordar el video de Xanadu, de Olivia Newton-John, que salen en patines, y también el de Robbie Williams, que también ahí las modelos salen en patines.
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0: Y si usted no está tan loco y está usted sano, puede sacar los patines, desempolvarlos, y ¿por qué no? Baile con esta canción.
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0: Oye, usted, acabamos de escuchar al grupo Límite. Con la misma piedra. ¿Cómo te recuerdo con los Temerarios? Sí, ya se me iba a salir. Y Grupo Quintana,

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2: En el periodo 2026-2030, Pemex requerirá transferencias del gobierno por 57 mil millones de dólares para pagar las amortizaciones de su deuda, de acuerdo con estimaciones de la calificadora Moody's. Mientras las autoridades mexicanas señalan que Pemex va muy bien, la realidad en metálico es otra para la petrolera, que aún pasa por déficit económico y requiere de la inyección de dinero fresco, y no hay otro que los recursos federales, que

0: pasa por déficit económico y requiere de la inyección de dinero fresco, y no hay otro que los recursos federales que generan los mexicanos. Al cierre de la primera mitad de 2026, la deuda financiera de Pemex asciende a 1.35 billones de pesos, una cantidad impresionantemente difícil de finiquitar en esta y la próxima década. Y como otras tantas deudas como el Fobaproa, los mexicanos de ahora y los que no han nacido tendremos que pagar sin tener responsabilidad y menos beneficio alguno.
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1: Y es que esta canción no necesita presentación.

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2: Hoy se cumplen 12 años de las desapariciones forzadas de 43

0: Hoy se cumplen 12 años de las desapariciones forzadas de 43 estudiantes normalistas y que ha sido objeto de mucha especulación mediática y política. Mientras los padres solo piden justicia y que las autoridades dejen de encubrir a los responsables, en especial a los directamente señalados como lo fueron policías municipales y elementos militares, padres y madres de los normalistas no fueron recibidos por la presidenta de la Comisión Nacional de Derechos Humanos, Rosario Piedra Ibarra. Esta comisión emitió una recomendación sobre el caso, en la cual quita totalmente la responsabilidad del ejército, señalan los progenitores en desacuerdo y seguramente será una de las consignas de hoy en contra de ese organismo al que muchos consideran que ya no es imparcial.
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Oiga, la que pusimos hace ratito en el bloque, Pedro Navaja con Rubén Blades, claro, el secretario de Cultura. Fíjese, está con la Jazz Lincoln Center Orchestra para cantar Jack de Mackie de Jack y Pedro Navaja, que decía, que decían que era una obra completamente perfecta porque tenía inicio, nudo y desenlace.

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1: Arráncate, Miguel, con un grito de esos que tú sabes echar.

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5: Bueno.
6: Hola, mijo.
5: Papi.

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2: En el periodo 2026-2030, Pemex requerirá transferencias del gobierno por 57 mil millones de dólares para pagar las amortizaciones de su deuda, de acuerdo con estimaciones de la calificadora Moody's. Mientras las autoridades mexicanas señalan que Pemex va muy bien, la realidad en metálico es otra para la petrolera, que aún pasa por déficit económico y requiere de la inyección de dinero fresco, y no hay otro que los recursos federales que generan los mexicanos. Al cierre de la primera mitad de 2026, la deuda financiera de Pemex asciende a 1.35 billones de pesos, una cantidad impresionantemente difícil de finiquitar en esta y la próxima década. Y como otras tantas deudas como el Fobaproa, los mexicanos de ahora y los que no han nacido tendremos que pagar sin tener responsabilidad y menos beneficio alguno.
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Voces. Gilberto Santa Rosa, el caballero de la salsa, con Willy Rosario. Acabamos de escuchar al Commander, el papel cambio. El ruido de tus zapatos. Con la arrolladora Banda de Limón. Y le va a doler. Eso siempre decimos, ¿verdad? Le va a doler a Grupo Frontera. No, pero a ti te duele de que pedaleas ayer en la bici. ¿Cuántos kilómetros fueron? Fueron muchos, pero no importa. Se sacó al diablo. Oiga usted, nos escuchamos el día de mañana en punto de las 7 de la mañana. Que descanse usted, tenga dulces sueños, que ellos le lleven a que su espíritu se regocije, que crezca, que descanse, que se proyecte. Mañana será un nuevo día. Y todo aquello que se proponga, que el sueño le dé la respuesta. Nos vemos y nos escuchamos el día de mañana en punto de las 7. Isabel Hernández al micrófono, aquí con la producción. Ya se van, malditos. Nos vemos y nos escuchamos mañana. Aquí seguimos un ratito más.

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1: Corea del Sur y México modernizaron el acuerdo para la promoción y protección recíproca de las inversiones dentro de una nueva etapa de acercamiento económico, lo que tomó 7 años para contar con un entorno de inversión más transparente y estable. En ese marco de abrir nuevos mercados, la presidenta Claudia Sheinbaum Pardo confirmó

0: Más transparente y estable. En ese marco de abrir nuevos mercados, la presidenta Claudia Sheinbaum Pardo confirmó también que hay interés por una reunión privada con Xi Jinping, el mandatario de China, durante la cumbre del Foro de Cooperación Económica Asia-Pacífico, que se realizará en Shenzhen, China, en noviembre. Al atraer capital chino, sectores mexicanos como la electromovilidad y la manufactura avanzada mejorarán su rendimiento y demanda de ocupación, además de que ampliar los mercados se reduce la dependencia económica exclusiva de América del Norte, algo que es políticamente sano para México.
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0: semana yo no voy a estar ahí. Si quieres te dejo las llaves con Juan para que puedas entrar. Solo te encargo que por favor se las regreses y las dejes con él.
1: Bueno, yo paso durante el día.

0: Bueno.
1: Hola, Memo. No cuelgues.
0: Sí, Valeria, dime.
1: Quería saber cuándo puedo pasar por el departamento a buscar mis cosas.
0: Ah, ok, mira, fíjate que precisamente...

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1: Mientras el gobierno reporta coberturas superiores al 97% en instituciones públicas, no existe un abasto médico totalmente suficiente ni uniforme en todo el país, ya que los trabajadores y pacientes denuncian constantes carencias de insumos básicos y medicamentos en los hospitales. Constantemente el gobierno federal informa que el suministro de medicamentos supera el 97% en el IMSS, el ISSSTE y el programa IMSS Bienestar, y que se han enviado millones de piezas de material de curación y fármacos a distintos estados para mejorar la distribución, mientras el propio personal médico y pacientes señalan que el abasto falla por zonas. Unas clínicas reciben medicinas y otras sufren desabasto. Apenas en septiembre pasado, trabajadores del sector salud realizaron protestas en varias ciudades para exigir materiales tan básicos como alcohol, gasas y jeringas, y acusan que hay veces que no hay ni aspirinas, en medio de críticas sobre el uso de recursos en publicidad institucional en lugar de atender la falta de equipo médico y personal en los nosocomios.
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1: Corea del Sur y México modernizaron el acuerdo para la promoción y protección recíproca de las inversiones dentro de una nueva etapa de acercamiento económico, lo que tomó 7 años para contar con un entorno de inversión más transparente y estable. En ese marco de abrir nuevos mercados, la presidenta Claudia Sheinbaum Pardo confirmó también que hay interés por una reunión privada con Xi Jinping, el mandatario de China, durante la cumbre del Foro de Cooperación Económica Asia-Pacífico, que se realizará en Shenzhen, China, en noviembre. Al atraer capital chino, sectores mexicanos como la electromovilidad y la manufactura avanzada mejorarán su rendimiento y demanda de ocupación, además de que ampliar los mercados se reduce la dependencia económica exclusiva de América del Norte, algo que es políticamente sano para México.
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1: Mientras el gobierno reporta coberturas superiores al 97% en instituciones públicas, no existe un abasto médico totalmente suficiente ni uniforme en todo el país, ya que los trabajadores y pacientes denuncian constantes carencias de insumos básicos y medicamentos en los hospitales. Constantemente el gobierno federal informa que el suministro de medicamentos supera el 97% en el IMSS, el ISSSTE y el programa IMSS Bienestar, y que se han enviado millones de piezas de material de curación y fármacos a distintos estados para mejorar la distribución, mientras el propio personal médico y pacientes señalan que el abasto falla por zonas. Unas clínicas reciben medicinas y otras sufren desabasto. Apenas en septiembre pasado, trabajadores del sector salud realizaron protestas en varias ciudades para exigir materiales tan básicos como alcohol, gasas y jeringas, y acusan que hay veces que no hay ni aspirinas, en medio de críticas sobre el uso de recursos en publicidad institucional en lugar de atender la falta de equipo médico y personal en los nosocomios.
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1: Corea del Sur y México modernizaron el acuerdo para la promoción y protección recíproca de las inversiones dentro de una nueva etapa de acercamiento económico, lo que tomó 7 años para contar con un entorno de inversión más transparente y estable. En ese marco de abrir nuevos mercados, la presidenta Claudia Sheinbaum Pardo confirmó también que hay interés por una reunión privada con Xi Jinping, el mandatario de China, durante la cumbre del Foro de Cooperación Económica Asia-Pacífico, que se realizará en Shenzhen, China, en noviembre. Al atraer capital chino, sectores mexicanos como la electromovilidad y la manufactura avanzada mejorarán su rendimiento y demanda de ocupación, además de que ampliar los mercados se reduce la dependencia económica exclusiva de América del Norte, algo que es políticamente sano para México.
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1: Mientras el gobierno reporta coberturas superiores al 97% en instituciones públicas, no existe un abasto médico totalmente suficiente ni uniforme en todo el país, ya que los trabajadores y pacientes denuncian constantes carencias de insumos básicos y medicamentos en los hospitales. Constantemente el gobierno federal informa que el suministro de medicamentos supera el 97% en el IMSS, el ISSSTE y el programa IMSS Bienestar, y que se han enviado millones de piezas de material de curación y fármacos a distintos estados para mejorar la distribución, mientras el propio personal médico y pacientes señalan que el abasto falla por zonas. Unas clínicas reciben medicinas y otras sufren desabasto. Apenas en septiembre pasado, trabajadores del sector salud realizaron protestas en varias ciudades para exigir materiales tan básicos como alcohol, gasas y jeringas, y acusan que hay veces que no hay ni aspirinas, en medio de críticas sobre el uso de recursos en publicidad institucional en lugar de atender la falta de equipo médico y personal en los nosocomios.
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1: Corea del Sur y México modernizaron el acuerdo para la promoción y protección recíproca de las inversiones dentro de una nueva etapa de acercamiento económico, lo que tomó 7 años para contar con un entorno de inversión más transparente y estable. En ese marco de abrir nuevos mercados, la presidenta Claudia Sheinbaum Pardo confirmó también que hay interés por una reunión privada con Xi Jinping, el mandatario de China, durante la cumbre del Foro de Cooperación Económica Asia-Pacífico, que se realizará en Shenzhen, China, en noviembre. Al atraer capital chino, sectores mexicanos como la electromovilidad y la manufactura avanzada mejorarán su rendimiento y demanda de ocupación, además de que ampliar los mercados se reduce la dependencia económica exclusiva de América del Norte, algo que es políticamente sano para México.
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0: 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Ya sea en la oficina, en la universidad o cuando no quieres cocinar, las sopas instantáneas siempre te sacan de un apuro. Pero, ¿alguna vez has leído las letras chiquitas de su etiqueta? Antes de abrir tu próximo paquete, tienes que conocer los resultados de nuestro estudio de calidad.
1: Un bordado tradicional es historia, trabajo y memoria colectiva. Pero hoy en día se enfrenta a la producción industrial y a la falta de información en el mercado. ¿Es posible usar la tecnología a favor de las artesanas y los artesanos? Si quieres saber cómo la inteligencia artificial puede ayudar a la defensa de un bordado tradicional, quédate en Revista del Consumidor Radio.
0: Revista del Consumidor.
1: Llegas con cansancio y tienes poco tiempo para cocinar. ¿Se te antojó una sopa calientita, lista en unos minutos?
0: Las sopas instantáneas pueden parecer una solución práctica, rápida y económica. Por eso hay quienes las tienen en sus despensas.
1: Pero, ¿qué estamos llevando a nuestra mesa cuando elegimos una?
0: Para saberlo, en el laboratorio de Profeco se analizaron 33 sopas instantáneas y se revisó desde su información comercial hasta su aporte nutrimental. ¿Qué revisamos?
1: Primero, revisamos que la información comercial esté completa.
0: Verificamos que las sopas incluyeran los requisitos de etiquetado como denominación, responsable del producto, contenido neto, lista de ingredientes, alérgenos, instrucciones de uso, lote y fecha de caducidad o consumo preferente.
1: También revisamos que, si es el caso, los productos exhiban los sellos de advertencia de exceso de algún componente crítico para la salud.
0: Por cada 100 gramos de producto se determinó la cantidad de proteína, grasa, carbohidratos, agua y aporte energético.
1: Una prueba fundamental: determinar el contenido de sodio. Esto, debido a que su ingesta debe ser controlada para prevenir riesgos en la salud cardiovascular.
0: ¿Qué encontramos?
1: Todas las sopas analizadas tienen al menos dos sellos negros de advertencia. Uno por exceso de grasas saturadas y otro por exceso de sodio.
0: ¡Ojo con esto!
1: Un vaso estándar de sopa instantánea de entre 64 y 68 gramos, ya preparado, contiene por lo general más del límite de sodio recomendado por la Organización Mundial de la Salud.
0: Además, su aporte energético, que está relacionado con la cantidad de grasa, es de alrededor de 300 kilocalorías.
1: Más de los resultados. Ramen Express by Chef Wu, sopa de ramen vegetariana, declara 85 gramos de contenido neto, pero no llegó ni a los 80.
0: Seis productos no presentan completa su información comercial.
1: Algunos tienen mayor cantidad de grasa de la indicada en su etiqueta. Dos son de la marca Nama. Uno de Maruchan, pasta rápida yakisoba, y otro de Nissin, pasta UFO Fuego.
0: También encontramos un producto que declara cero azúcares añadidos, pero en su lista de ingredientes dice dextrosa. Ramen Express by Chef Wu. Fideos instantáneos calientes y picantes.
1: Ahora seguro te preguntarás, ¿qué hago si me gusta consumir estas sopas?
0: Sabemos que una sopa instantánea puede sacarnos de un apuro, y disfrutarla de vez en cuando no significa que estemos haciendo algo mal.
1: La clave está en no convertirla en nuestra comida de todos los días.
2: Tenemos que entender que son productos que tienen un alto valor energético. Por eso son productos que tenemos que consumir con ciertas precauciones. Por ejemplo, no son productos que se recomienden de forma cotidiana, por ejemplo, para personas con sobrepeso, con obesidad, con hipertensión.
0: Y antes de comprar, revisa los sellos, los ingredientes, considera su información nutrimental y comercial.
2: Bueno, es muy importante que consideremos que cuando vamos a comprar un producto, chequemos la fecha de caducidad o el consumo preferente, que el empaque sea el adecuado, bueno, que no tenga rupturas y demás, que esté en buen estado.
1: Si tienes un poco más de tiempo, una sopa casera es una buena alternativa para ahorrar y mejorar su valor nutrimental, por ejemplo, con vegetales, queso o pollo.
0: Y antes de terminar, vamos a derribar un mito. ¿Las sopas instantáneas son de plástico?
2: Se ha pensado durante muchos años que son productos que son de plástico o que es un producto que se queda pegado alrededor del intestino por varios días. Esto no es cierto. Finalmente son productos que están compuestos principalmente por carbohidratos, pero también tienen un porcentaje de proteínas y de grasa. Nuestro organismo es tan sabio que tiene las sustancias necesarias como enzimas o ácidos gástricos para poder digerir completamente la muestra y se va a procesar como cualquier otro alimento.
0: Porque cuando conoces lo que consumes, puedes tomar mejores decisiones.
3: Vista del consumidor.
1: ¿La inteligencia artificial será capaz de salvaguardar la identidad comunitaria?
0: Un bordado tradicional no es solamente una combinación de hilos, figuras y colores.
1: Cada pieza es un conjunto de conocimientos transmitidos de generación en generación. Historias familiares, símbolos comunitarios y maneras particulares de comprender el mundo.
0: Sin embargo, en la actualidad es muy común encontrar en tiendas físicas y redes sociales productos que copian estos diseños tradicionales. Muchos de ellos son fabricados mediante procesos industriales y se comercializan sin reconocer su lugar de procedencia.
1: Con esto, no solo se copia una imagen, sino que se invisibiliza a las personas y comunidades que han conservado ese conocimiento.
0: Esta práctica también afecta a las personas consumidoras, ya que podríamos llegar a pagar un precio mayor bajo la falsa creencia de que adquirimos una pieza hecha a mano o de que nuestro dinero beneficiará directamente a una comunidad.
1: Al final, la decisión de compra se realiza sin la información suficiente. Por esta razón, es indispensable promover mecanismos que nos permitan conocer el origen real de los productos.
0: Antes de comprar, hay que preguntarnos, ¿quién elaboró la pieza y dónde fue producida? ¿Su fabricación fue artesanal, industrial o mixta?
1: ¿Qué técnicas y materiales se utilizaron?
0: Y también, ¿existe autorización para usar el diseño? ¿Y quién recibe los beneficios de su comercialización?
1: Aquí es donde puede intervenir la inteligencia artificial. Esta tecnología puede analizar imágenes para localizar características visuales que se repiten en diferentes productos.
0: En el caso de los bordados, un sistema entrenado podría estudiar la forma y distribución de las figuras, la posición de los colores, la simetría de las puntadas, midiendo el grado de semejanza entre una pieza artesanal original y el diseño de una prenda nueva.
1: Pero ten cuidado, los proyectos de inteligencia artificial necesitan datos y en este caso no estamos hablando de simples archivos digitales. Hablamos de trabajo, de identidad, de conocimiento y de toda una memoria colectiva. Por eso, antes de registrar cualquier imagen, debe existir una explicación transparente para las comunidades sobre la finalidad del proyecto, cómo funciona la tecnología, sus beneficios, riesgos y qué medidas de seguridad se aplicarán para evitar filtraciones.
0: También tienen derecho a saber quiénes tendrán acceso a esa información, cuánto tiempo se guardarán las fotografías y si el uso será para fines académicos, industriales o comerciales.
1: La autorización debe ser comprensible, libre y específica. No basta con solicitar una firma si las personas no recibieron información suficiente o si no cuentan con mecanismos para cancelar posteriormente su participación.
0: No olvides que una inteligencia artificial responsable puede ayudar a identificar coincidencias y apoyar en la documentación cultural, pero su verdadero valor dependerá siempre de la manera en que sea diseñada y utilizada.
1: Como personas consumidoras, nuestro verdadero poder está en informarnos sobre el origen de lo que compramos para valorar y respetar el trabajo de las personas artesanas.
0: Te invitamos a leer más sobre este tema en la Revista del Consumidor de septiembre. Ve a la revista, descúbrelo y no te pierdas un detalle muy especial. El artículo está escrito totalmente en náhuatl.
1: Una manera de darle voz y valor a nuestra diversidad cultural.
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2: Mientras el gobierno reporta coberturas superiores al 97% en instituciones públicas, no existe un abasto médico totalmente suficiente ni uniforme en todo el país, ya que los trabajadores y pacientes denuncian constantes carencias de insumos básicos y medicamentos en los hospitales. Constantemente el gobierno federal informa que el suministro de medicamentos supera el 97% en el IMSS, el ISSSTE y el programa IMSS Bienestar, y que se han enviado millones de piezas de material de curación y fármacos a distintos estados para mejorar la distribución, mientras el propio personal médico y pacientes señalan que el abasto falla por zonas. Unas clínicas reciben medicinas y otras sufren desabasto. Apenas en septiembre pasado, trabajadores del sector salud realizaron protestas en varias ciudades para exigir materiales tan básicos como alcohol, gasas y jeringas, y acusan que hay veces que no hay ni aspirinas, en medio de críticas sobre el uso de recursos en publicidad institucional en lugar de atender la falta de equipo médico y personal en los nosocomios.
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2: Corea del Sur y México modernizaron el acuerdo para la promoción y protección recíproca de las inversiones dentro de una nueva etapa de acercamiento económico, lo que tomó 7 años para contar con un entorno de inversión más transparente y estable. En ese marco de abrir nuevos mercados, la presidenta Claudia Sheinbaum Pardo confirmó también que hay interés por una reunión privada con Xi Jinping, el mandatario de China, durante la cumbre del Foro de Cooperación Económica Asia-Pacífico, que se realizará en Shenzhen, China, en noviembre. Al atraer capital chino, sectores mexicanos como la electromovilidad y la manufactura avanzada mejorarán su rendimiento y demanda de ocupación, además de que ampliar los mercados se reduce la dependencia económica exclusiva de América del Norte, algo que es políticamente sano para México.
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2: Mientras el gobierno reporta coberturas superiores al 97% en instituciones públicas, no existe un abasto médico totalmente suficiente ni uniforme en todo el país, ya que los trabajadores y pacientes denuncian constantes carencias de insumos básicos y medicamentos en los hospitales. Constantemente el gobierno federal informa que el suministro de medicamentos supera el 97% en el IMSS, el ISSSTE y el programa IMSS Bienestar, y que se han enviado millones de piezas de material de curación y fármacos a distintos estados para mejorar la distribución, mientras el propio personal médico y pacientes señalan que el abasto falla por zonas. Unas clínicas reciben medicinas y otras sufren desabasto. Apenas en septiembre pasado, trabajadores del sector salud realizaron protestas en varias ciudades para exigir materiales tan básicos como alcohol, gasas y jeringas, y acusan que hay veces que no hay ni aspirinas, en medio de críticas sobre el uso de recursos en publicidad institucional en lugar de atender la falta de equipo médico y personal en los nosocomios.
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de Nazaret. Gloria a Dios. Y este pasaje que leemos en Proverbios capítulo 10, versículo 22, dice de la siguiente manera: la bendición del Señor es la que enriquece y no añade tristeza con ella. Cuando la palabra del Señor nos habla en este pasaje y dice: la bendición del Señor es la que enriquece y no añade tristeza con ella, debemos de entender algo. Primeramente, debemos de entender que nosotros muchas veces llamamos bendición a los beneficios que obtenemos y recibimos de parte de Dios. Y de cierta manera sí son una forma de bendición, una manera de recibir bendición. ¿Por qué razón? Porque estamos recibiendo una bendición, son beneficios de Dios. Pero muchas veces cuando nosotros no tenemos cuidado y no tenemos, como mirábamos en los temas anteriores, los fundamentos, las bases, los cimientos adecuados para poder sostener aún aquello que Dios quisiera darnos, todo lo que podemos recibir, en vez de convertirse en una bendición, puede terminar convirtiéndose en un estorbo y un tropiezo para nuestra vida. Porque si no puedo sostener yo lo que voy a recibir, en vez de ayudarme, me voy a echar a perder. Si usted no puede sostener el recibir $1,000,000 y en vez de ser una bendición, va a echarlo a perder, porque hasta del Señor se aparta y se va tras vanidades por tanto dinero que tiene ahora ya. Pero si usted tiene un fundamento sólido en el Señor, aquello nunca lo va a mover, porque aquello nunca lo va a tener a usted. Usted lo va a tener aquello y lo va a poner a los pies del Señor, porque Él es el que tiene el control de su vida. Aleluya. Bendito el nombre del Señor. Entonces, en este pasaje, cuando el Señor dice: la bendición del Señor es la que enriquece y no añade tristeza con ella. Cuando recibimos beneficios de parte de Dios, porque todo lo bueno, toda buena dádiva, dice la palabra de Dios, y todo don perfecto desciende de lo alto, del Padre de las luces, en el cual no hay mudanza ni sombra de variación. Entonces, cuando recibimos beneficios de parte de Dios, pero nosotros de alguna forma no tenemos cimientos para sostener lo que recibimos de Dios, entonces aquello que recibimos pues no va a traer realmente una bendición verdadera a nuestra vida. ¿Por qué razón? Porque no tenemos el cimiento y la capacidad para sostener lo que estamos recibiendo. Y hablando de cimientos, sobre todo me estoy enfocando de lo que son los cimientos del alma. Una alma bendecida, una alma saludable, una alma próspera. Cuando nuestra alma prospera, nuestra alma se llena de virtudes, de cualidades, se llena de gracia, se llena de amor, se llena de paz, se llena de fortaleza, se llena de todas aquellas virtudes que vienen de parte de Dios. ¿Sí me explico, mis hermanos? Entonces, la prosperidad del alma es todas aquellas virtudes que enriquecen el alma y que le traen satisfacción y gozo real, no basado en cosas superficiales, terrenales o temporales, sino en las cosas eternas, espirituales y verdaderas de nuestro Dios, que Él nos otorga, nos ofrece y nos da cuando nosotros le buscamos de corazón. Aleluya. Entonces déjeme y se lo pongo de otra manera. Cuando la palabra en este pasaje dice que la bendición del Señor es la que enriquece y no añade tristeza con ella, no quiero centrarme en el aspecto de beneficios de Dios, hablando de bendición de Dios. No quiero que interpretemos la palabra bendición de Dios, la bendición es la que enriquece, como poniendo beneficios que recibimos de Dios. Porque hay quienes quizás no reciban muchos beneficios de Dios, pero pueden recibir bendición genuina y auténtica de Dios. Cuando hablo de la bendición del Señor, que es la que enriquece, estoy refiriéndome sobre todo a la presencia gloriosa de Dios sobre nuestra vida, aleluya, a la relación, la comunión con Dios, el caminar en la voluntad de Dios en nuestras vidas. Esa es la bendición que enriquece y que no añade tristeza con ella. Cuando uno se centra en la bendición de Dios: Señor, bendíceme, dame esto, dame aquello, dame aquí, dame más allá, quiero tus beneficios. Los beneficios sin su presencia, hay un riesgo de que se conviertan en un dolor de cabeza. Los beneficios sin su presencia, los beneficios sin su voluntad, hay un riesgo siempre para nuestra vida.
en que en vez de que se torne en algo bueno, nos afecte y nos haga daño, nos estorbe por no tener, repito, lo que nos sostiene. Y en este caso, por eso le hablo de la bendición de Dios en forma de su presencia, en forma de su voluntad, en forma de lo que es esa relación íntima con Dios. Una persona que tiene esa bendición lo enriquece y no añade tristeza con ella, porque esa bendición te equipará, te sostendrá, esa bendición te pondrá cimientos sólidos para que todo beneficio que puedas recibir de parte de Dios no te estorbe, sino que realmente sea una bendición hermosa de parte de nuestro Señor. Aleluya. Bendito el nombre del Señor.

0: sino que realmente sea una bendición hermosa de parte de nuestro Señor. Aleluya. Bendito el nombre del Señor. Ahora, cuando esto no sucede, es decir, cuando no tenemos o no nos centramos en lo que es la presencia de Dios en nuestra vida, en buscar esa presencia, esa relación con Dios, esa intimidad con Dios, y no solamente en forma de presencia, sino también esa voluntad de Dios. Porque el hablar de la bendición de Dios, la bendición de Dios llega a nuestra vida, esta bendición verdadera viene cuando estamos en su presencia y cuando estamos en su voluntad, que las dos cosas apuntan a un mismo lugar, su presencia y su voluntad, su perfecta voluntad. Pero repito, cuando solamente buscamos un beneficio, aquello puede convertirse en un problema, y no solamente en algo que no añada tristeza, sino en algo que al final de cuentas añada tristeza juntamente con aquello que recibimos. Un ejemplo que hemos mirado ya anteriormente es los 10 leprosos. Miramos cómo 9 de ellos, los 10 fueron sanados por el Señor, y no fue algo malo, fue algo bueno, fue una bendición de Dios que fueran sanados. Pero esa bendición de Dios solamente fue una bendición real para uno. Para los otros 9 no fue una bendición real. Los otros 9 recibieron un beneficio de Dios, pero los otros 9 no recibieron la bendición que no añade tristeza. No recibieron la bendición verdadera. A lo mejor los otros 9, al irse a vivir su propia vida, olvidados de Dios, alejados de Dios, volvieron a meterse en otro problema igual o peor que en el que ya estaban. Porque no tenían esa bendición, no estaban en la voluntad de Dios, no estaban en esa presencia de Dios, caminando con Dios, de la mano de Dios. Entonces, Dios quiere que nosotros entendamos que la base de toda bendición es su presencia y su voluntad. Su presencia y su voluntad. Caminar en su presencia. Vuelvo a repetir, hablar de su presencia, hablo de una relación genuina, cercana, auténtica con Dios. Si no tenemos una relación genuina, cercana, auténtica con Dios, no tenemos algo seguro, no tenemos algo sólido, no tenemos algo real. Si no caminamos en la voluntad de Dios, no tenemos algo real. La bendición, los beneficios que Dios nos puede dar, pueden convertirse, vuelvo a repetir, en un dolor de cabeza para nuestra vida, por causa de no tener esa esencia de la bendición que no añade tristeza. Vuelvo a repetir, esa esencia, hablo de su presencia y de su voluntad. Veamos algunos ejemplos de ello. Vamos a la palabra del Señor y veamos qué dice la Escritura en Génesis capítulo 16, versículo 1 al 6.
1: Sarai, mujer de Abraham, no le daba hijos, y ella tenía una sierva egipcia que se llamaba Agar. Dijo entonces Sarai a Abraham: ya ves que el Señor me ha hecho estéril, te ruego pues que te llegues a mi sierva, quizá tendré hijos de ella. Y atendió Abraham al ruego de Sarai. Y Sarai, mujer de Abraham, tomó a Agar, su sierva egipcia, al cabo de 10 años que había habitado Abraham en la tierra de Canaán, y la dio por mujer a Abraham, su marido. Y él se llegó a Agar, la cual concibió, y cuando vio que había concebido, miraba con desprecio a su señora. Entonces Sarai dijo a Abraham: mi afrenta sea sobre ti, yo te di mi sierva por mujer, y viéndose encinta, me mira con desprecio. Juzgue el Señor entre tú y yo. Y respondió Abraham a Sarai: he aquí, tu sierva está en tu mano, haz con ella lo que bien te parezca. Y como Sarai la afligía, ella huyó de su presencia.
0: Gloria a Dios. Vea usted esto. Aquí miramos otro caso ya diferente. Abraham, el gran hombre de Dios, el padre de la fe. Pero miramos que cuando él está esperando en Dios una promesa, él se acerca a Dios y Dios le dice: yo te voy a bendecir, sal de tu tierra y de tu parentela y te bendeciré, y bendeciré a todas las familias de la tierra en tu simiente. No solamente tú serás bendecido, no solamente te bendeciré a ti, en tu simiente bendeciré a todas las familias de la tierra. Siendo que Abraham ni siquiera tenía hijo, y su esposa Sara era estéril, ni era ya avanzada de edad,

0: y no podían tener hijos. Y Dios le estaba diciendo: te voy a bendecir y voy a bendecir a todas las familias de la tierra en ti y en tu simiente. Pero resulta que el tiempo pasa y Abraham espera en esa promesa, pero de alguna forma llega un momento donde Sara y Abraham se desesperan. Primeramente, creo que Sara fue la que se desesperó, porque dice la palabra en este pasaje que Sara le dijo a Abraham: mira, acá tengo a mi sierva, a mi esclava Agar. Mira, Dios te ha dicho que vas a tener un hijo. ¿Por qué no lo tienes a través de mi sierva? Si no lo puedes tener a través de mí, lo tendrás a través de mi sierva. Y es como si lo tuvieras a través de mí, porque ella es mía, es de mi propiedad, es mi sierva. En aquel tiempo, las esclavas, por así decirlo, eran una propiedad, eran una posesión. ¿Sí me explico? Entonces, los hijos que nacían de ellas eran de los amos. El dueño es como tener, con el respeto, ¿verdad?, de todo, pero es como tener un animalito, ¿verdad? Y aquel animalito tiene una cría, pues la cría es del amo, ¿verdad? El amo puede vender aquella cría que nació, hacer como quiera, ¿verdad? Porque es de él, es del amo. Pues así miraban a los esclavos en el tiempo antiguo. Entonces Sara dice: mira, mi esclava aquí está, pues únete a ella y el hijo que tenga será nuestro hijo, lo tendrás a través de ella. Y Abraham escuchó la voz de Sarai y se llegó a Agar, la esclava, así teniendo aquel hijo, engendrando aquel hijo. Y dice la palabra que la intención en este caso de Abraham y de Sarai era buena. La intención era de ayudarle a Dios en cierto sentido. La intención era de que, bueno, Señor, si tú nos has prometido, pues Señor, a lo mejor de esta manera, a lo mejor de esta otra manera. Y las intenciones eran buenas, pero el resultado fue destructivo, el resultado fue malo. Esta bendición, esta supuesta bendición que ellos estaban recibiendo, estaba añadiendo tristeza, estaba añadiendo dolor, estaba añadiendo consecuencias negativas y desagradables a esta familia. Mientras que la Biblia decía en Proverbios que la bendición del Señor es la que enriquece y no añade tristeza con ella. En otras palabras, entre más te llenas de esa bendición real de parte de Dios, cada día vas a sentir como que no necesitas nada en esta tierra, solo lo que Dios tenga para ti, y en el tiempo que lo tenga y cuando Él lo diga, porque estás esperando en Él. Esa es la bendición que enriquece, esa es la bendición que no añade tristeza con ella, esa es la bendición que te hace prosperar y florecer en tu alma verdaderamente. Pero está la otra bendición. La otra bendición es lo que nos hace prosperar en nuestro cuerpo, en nuestra humanidad, en lo literal, en lo terrenal, en lo material, en lo humano. Y ese era el caso de Abraham y de Sarai. Ellos querían en este caso prosperar, querían en este caso la prosperidad que querían no era dinero, era un hijo. Querían un hijo y ellos estaban queriendo hacer lo que fuese necesario hacer para poder tener aquel hijo. Dios ya les había prometido que les iba a dar un hijo, había promesa de Dios. Y había un sueño que Abraham y Sara tenían de tener un hijo. Pero ¿cómo se realice ese plan? ¿Cómo se realice esa promesa o ese sueño? Puede hacer una diferencia entre el cielo y la tierra. Puede hacer una diferencia grandísima. Es decir, cuando le digo de que tanto Abraham tenía una promesa de parte de Dios y Abraham tenía un sueño de parte de Dios. Y en este caso, la promesa era Dios diciéndole: te voy a bendecir y te voy a dar un hijo y van a ser bendecidas en ti todas las familias de la tierra. ¿Cuándo? ¿Cómo? Dios no le dijo, pero sí le dijo que le iba a bendecir. Por este otro lado, él tenía ese sueño de tener un hijo como hombre, como padre, ella como esposa, como mujer, y querían tener aquel hijo. Entonces, para realizar aquel sueño, ellos quisieron de alguna forma hacer las cosas a su manera. Ellos quisieron ayudarle a Dios, quisieron de alguna forma unirse con Agar para que naciera aquel hijo, pensando que iba a ser una bendición. Pero eso que miraban como una bendición en un momento se convirtió en un problema, se convirtió en un dolor de cabeza. ¿Por qué razón? Porque no esperaron en Dios. Cuando tú tienes sueños y anhelos de lograr algo, de hacer algo, ten mucho cuidado de no realizarlos a tu manera, de no realizarlos en tu tiempo, de no llevarlos a cabo sin importar si te sales de la voluntad de Dios o te quedas en la voluntad de Dios, sino que es mejor esperar en la promesa de Dios, en la perfecta voluntad de Dios, porque ahí no fallará. Dios lo hará, Él lo prometió y Él lo cumplirá. Él no es hombre para que mienta, ni es hijo de hombre para que se arrepienta. Él dijo y Él hará. Es mejor esperar en Dios que simplemente uno moverse y querer manipular las cosas para lograr su objetivo. Y si tú manipulas las cosas para lograr tu objetivo, tarde o temprano te arrepentirás, porque las cosas nunca salen bien. Mire lo que pasó con Abraham. Entonces tus sueños querrán hacer las cosas a tu manera, te llevarán a hacer las cosas a tu manera. Las promesas de Dios te llevarán a hacer las cosas a la manera de Dios. Aleluya. Tus sueños son los deseos de tu corazón, expresan los deseos de tu corazón, pero las promesas de Dios son superiores a los deseos de tu corazón. Son los deseos del corazón de Dios para tu vida. Aleluya. Las promesas de Dios son los deseos del corazón de Dios para tu vida. Aleluya. Eso es superior a los deseos de tu corazón. ¿Y por qué es importante entender eso? Porque cuando yo entiendo mis sueños y entiendo que los sueños, mis sueños, tus sueños son los deseos de tu corazón, debemos de entender que los deseos de nuestro corazón nos pueden desviar, nos pueden confundir, nos pueden manipular nuestro corazón engañoso y perverso, como dice la palabra de Dios. Y muchas veces nos manipula para alcanzar ese sueño, y en ocasiones ese sueño lo alcanzamos, pero de la manera equivocada, en el tiempo equivocado, con la persona equivocada, en el lugar equivocado, y eso hace una diferencia grandísima, drástica, que te podrás lamentar el resto de tu vida, como Abraham se lamentó por Ismael, como Sara se lamentó por haberle dicho a Abraham: ahí está mi esclava, ahí está mi sierva, cumplamos el sueño, manipulemos el tiempo de Dios. ¿Para qué esperamos? Hagámoslo de una vez. Nosotros cumplamos el deseo de nuestro corazón, llevémoslo a cabo. Y eso trajo destrucción, porque era el deseo del corazón de ellos, manipulando el tiempo y el propósito de Dios para sus vidas. Pero la promesa de Dios no la puedes manipular, no puedes manipular ni el tiempo de su cumplimiento ni su realización. Solo te queda esperar, creer y saber que Dios lo hará en el tiempo de Él, a la manera de Él, en el plan de Él, que Él lo hará. No puede ser manipulada la promesa de Dios, no puede ser manipulado el tiempo de la promesa, porque solo te queda esperar en Dios. Si esperas en sus promesas. Pero si te dejas llevar por tus sueños, tus sueños te pueden meter en muchos problemas. A Abraham lo llevaron a meterse en problemas sus sueños. Entonces, ¿qué tengo que hacer, hermano? ¿No es bueno soñar? Sí, es bueno soñar. Sueña, ten sueños, no es malo. Pero tus sueños tienes que alinearlos con la palabra, con la promesa de Dios, y hacer que los sueños se alineen con Dios y no que Dios se alinee con tus sueños. Que los sueños se pongan en la voluntad de Dios, que los sueños se alineen en el orden de Dios, que los sueños se alineen con la promesa de Dios y no al revés. No querer que Dios respalde tus sueños a tu manera, porque vas a decir: yo creía que era una bendición, hermano, yo deseaba una bendición y yo pensé que iba a ser una bendición, pero hermano, no fue una bendición, fue un terrible problema para mi vida, el tener a Ismael, el tener a Agar, fue un problema para Sara, fue un problema para Abraham, fue un problema para Isaac y fue un problema para toda la descendencia de Israel. Hasta este día están teniendo problema por esta decisión que tomó Abraham. Hermano, tus decisiones de hoy no solamente te afectan a ti, te afectarán a ti, a tus hijos, a tus nietos, a tus bisnietos, te pueden afectar hasta muchas generaciones, o te pueden ayudar a heredar bendición hasta mil generaciones para toda tu descendencia, porque amas a Dios, esperas en Él, haces la voluntad de Él, buscas honrarlo. Bendito el nombre del Señor. Entonces, Abraham deseaba prosperar Su manera de prosperar no era anhelar riquezas o vacas o ovejas o más criados. Su deseo de prosperar humanamente era teniendo un hijo. Ese era su anhelo, su sueño, su deseo. Y también tenía una promesa de Dios. Para cada necesidad que tú tienes, hay una promesa de Dios para tu vida. Para cada necesidad hay una promesa de Dios para tu vida. Pero o esperas en la promesa y te alineas con la promesa que expresa el deseo del corazón de Dios para tu vida. Porque, repito, tus sueños piensan muy bajo. Sara se conformó con cumplir su sueño no teniendo ella un hijo, no creyendo que Dios podía abrir su vientre, su matriz, y poder todavía concebir y poder tener, dar a luz un hijo, sino que ella dijo: no, pues yo ya estoy grande, ya estoy vieja, soy estéril y ya no se puede, así que pues vamos a hacerlo de esta manera. Y se fue por otro lado más bajo, bajó el propósito de Dios. Ella apuntó acá cuando Dios estaba apuntando acá para la vida de Sara y de Abraham. Siempre cuando tú haces las cosas a tu manera, pensando tú que es lo mejor y pensando tú que eso te va a hacer feliz y que eso te va a satisfacer, apuntarás siempre acá. Y cuando te des cuenta, Dios tenía algo acá de grande, de alto, de glorioso para tu vida. Los pensamientos de Dios son mejores que tus pensamientos. Los caminos son de Dios son mejores que tus caminos. Los deseos de Dios para tu vida son mejores que tus propios deseos para tu vida. Por eso es mejor esperar en Dios, es mejor confiar en Dios, y eso es lo que trae la verdadera prosperidad a nuestra vida, la verdadera bendición, la bendición que nos impulsa a caminar con Dios, a caminar en la presencia de Dios y en la voluntad de Dios, y no solamente llamar bendición a los beneficios que recibimos de Dios. Porque en este caso Abraham recibió este beneficio de tener un hijo, de tener a Ismael, pero no fue una bendición que no añadiera tristeza. Fue una aparente bendición que le trajo más tristeza y más dolor y más aflicción que cualquier otra cosa que haya pasado en su vida. Entonces, no es lo que Dios anhela para nuestra vida. Dios quiere una vida bendecida, una vida libre. Veamos qué dice la palabra del Señor y veamos otro pasaje ahí mismo en Génesis capítulo 39. Veamos cómo viene esa prosperidad real. ¿Cómo se manifiesta esa bendición real? Esa bendición verdadera. Esa bendición que dice Proverbios: la bendición del Señor es la que enriquece y no añade tristeza con ella. Cuando dice la bendición del Señor es la que enriquece, enriquecerte es prosperar, hacerte prosperar, hacerte florecer. Y hablar de enriquecerte no solamente está refiriéndose a algo material, sino primeramente enriquecer tu alma. Enriquecer tu alma, cuando nuestra alma es enriquecida por la presencia de Dios, en la voluntad de Dios, en el camino de Dios, en una buena relación con Dios. Cuando tu alma es enriquecida en esa bendición, tu alma se siente realizada, contenta, feliz, alegre, con lo poco o con lo mucho, se siente contenta. Veamos qué dice la palabra de nuestro Dios.
1: Llevado pues José a Egipto, Potifar, oficial de Faraón, capitán de la guardia, varón egipcio, lo compró de los ismaelitas que lo habían llevado allá. Mas el Señor estaba con José, y fue varón próspero, y estaba en la casa de su amo el egipcio. Y vio su amo que el Señor estaba con él, y que todo lo que él hacía, el Señor lo hacía prosperar en su mano. Así halló José gracia en sus ojos y le servía, y él le hizo mayordomo de su casa y entregó en su poder todo lo que tenía. Y aconteció que desde cuando le dio el encargo de su casa y de todo lo que tenía, el Señor bendijo la casa del egipcio a causa de José, y la bendición del Señor estaba sobre todo lo que tenía, así en casa como en el campo. Y dejó todo lo que tenía en mano de José, y con él no se preocupaba de cosa alguna, sino del pan que comía. Y era José de hermoso semblante y bella presencia.
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0: Esta es la bendición de la que habla Proverbios. Esta es la bendición que enriquece y que no añade tristeza con ella. El joven José no era dueño de nada. Un esclavo no podía tener posesiones. Todas sus posesiones le pertenecían a su amo. Entonces José realmente era el más pobre que podía haber, por así decirlo. Él no tenía nada, no era dueño de nada, era un esclavo que tenía que obedecer lo que le dijeran. José, por así decirlo, estaba olvidado, perdido, sin familia, vendido y aborrecido por sus hermanos. Su padre pensando que estaba muerto, y él completamente ya desahuciado de pensar que algún día volvería a ver a su padre y a su familia. Pero él, en esa condición que podríamos decir era una condición digna de lástima, era una condición como para amargarse su alma, como para resentirse y ser una persona miserable, sintiéndose de lo peor. ¿Por qué a mí me pasa esto? ¿Cómo voy a ser feliz yo de esta manera? ¿Cómo voy a yo a salir adelante con esta situación que tengo delante de mí? Pero dice que el joven José, en toda esa condición, como esclavo, ahí oprimido, posiblemente igual le tocó trabajo fuerte, le tocó andar bajo el sol, le tocó quizás hasta ser azotado como azotaban a los esclavos, las diferentes cosas que pasó un esclavo. Pero José, dice la palabra, que la bendición de Dios estaba con él. La bendición de Dios estaba con él. No recibía beneficios humanos como de tener algo especial para él, pero él tenía la bendición de Dios. Y la bendición que estaba sobre de él, dice que lo que tocaba lo hacía florecer, lo hacía prosperar. Prosperaba lo que hacía, al grado que había una prosperidad tremenda en toda la casa de aquel egipcio de Potifar. Y cuando Potifar se dio cuenta que lo que tocaba José prosperaba, que si sembraba algo se daba muy bien, que si atendía el ganado florecía y se multiplicaba, lo que él hacía prosperaba. Entonces él dijo: este muchacho me conviene, lo voy a poner al frente de toda mi casa. Y dice que su casa prosperaba y florecía, y Faraón no tenía preocupación alguna, sino solamente del pan que comía, era de lo único que se preocupaba. Todo lo administraba José, la bendición de Dios estaba sobre de él y lo hacía prosperar, lo hacía florecer, lo hacía realizarse de una manera hermosa. Hermano, hermana, cuando esta bendición, que es su presencia, que es la relación que debemos de tener con el Señor, caminando en su voluntad, esa bendición va a traer algo glorioso a nuestra vida, va a traer algo tan genuino que aunque no tengas nada humanamente, vas a sentirte satisfecho, bendecido, recompensado, vas a sentirte prosperado, aleluya. Vas a sentirte que eres el más próspero de esta tierra. La bendición de Dios nos hace prosperar. Es lo que trae la verdadera prosperidad, pero no la prosperidad física, humana, terrenal solamente. La primera prosperidad que trae es la prosperidad del alma. José, antes de que pusiera su mano sobre lo terrenal y prosperara, esa bendición primero reposó sobre su alma y lo hizo prosperar en amor, en paz, en perdón a su familia, restauró su corazón herido, trajo paz, alegría, satisfacción. Hermano, una persona amargada, lo que toca lo amarga igualmente. una persona que anda resentida y con un montón de cosas negativas en su corazón, lo que toca transmite lo que hay en él, transmite lo que hay en ella. ¿Sí me explico? Entonces, cuando hay padres amargados o hay esposos o esposas amargados, lo que tocan lo echan a perder. A los hijos los dañan, los llenan de amargura, de odio, de rencor, de resentimiento, porque con sus palabras, con sus tonos de voz, con sus expresiones, de muchas maneras transmiten aquello hacia aquella familia y terminan transmitiendo esa maldición que hay ahí. Entonces, para que José prosperara todo lo que tocaba y fuera bendecido todo, primeramente tenía que estar adentro la fuente de bendición en su alma, haciendo prosperar su alma con alegría, con amor, con paz, con gozo. Eso es lo primero que Dios da, es lo primero que Dios otorga en el interior. Aleluya. Eso es lo primero. ¿Sí me explico, mis hermanos? Y cuando Dios te otorga eso, ya no te interesa lo demás. Dice, si hay, bueno, y si no, Dios sabrá. Si tengo esto, qué bien, y si no, Dios sabrá. Pero ya tienes lo real, ya tienes lo verdadero, ya tienes la fuente de bendición, está en tu corazón, y esa fuente de bendición es la que no añade tristeza con ella. Cuando tu alma florece primeramente y prospera tu alma, y tu corazón es sanado, bendecido, restaurado, y se llena de paz, y se llena de gozo, y se llena de alegría, entonces todo eso que hay en tu corazón lo transmites, y eso hace florecer una familia, eso hace florecer un matrimonio, eso hace florecer a los hijos, eso te hace florecer como empleado, eso te hace florecer donde quiera que estés, donde quiera que vayas, porque llevas una actitud correcta. Eres una persona que va libre, alegre, feliz, contenta, no amargada, no estorbada. Entonces todo eso trae pobreza a nuestra vida. Pobreza primeramente espiritual. Pobreza emocional. Nos lleva a nuestra alma a la bancarrota, a sentirse como una alma oprimida, deprimida, estorbada, sin paz, sin gozo, sin razón de vivir. Quiere la persona, se deprime y ya no quiere vivir, tiene ideas, pensamientos aún suicidas y todo ello. ¿Por qué razón? Porque su alma está completamente deteriorada, destruida, dañada. Dice, es que mire, me hicieron aquí, mire, me pasó acá, mire esto, otro, mire mi familia cómo me ha tratado. Eso pudo haber dicho José. Miren mi familia, miren mis hermanos, miren dónde estoy, soy un esclavo, ¿cómo quieren que me sienta? ¿Qué esperan de mí? Pero no, él no dijo eso. Él dijo, no puedo cambiar mis circunstancias externas. Mi familia, me pasó esto, soy un esclavo, estoy en esta condición, pero a pesar de todo esto, el Dios al que le sirvo es un Dios grande, que no importa la condición, la situación, el lugar donde me encuentre, Él tiene poder para hacer que mi alma florezca, Él tiene poder para bendecir mi alma, y la bendición que Él me da es una bendición verdadera, que no añade tristeza con ella, y me enriquece, me hace prosperar, me hace florecer. Esa bendición cayó sobre José y lo hizo florecer y lo hizo prosperar a él, y no solamente a él, hasta al egipcio, al patrón, al amo, etcétera. No solamente te hará prosperar a ti, hará prosperar la compañía completa donde estés, hará prosperar a tu patrón, hará prosperar a la gente donde te rodeas, porque la bendición de Dios llega, impacta y va más allá de solamente tu propia persona. Dios se quiere dar a conocer a través de tu vida, pero la primera manera que esa bendición impactará y llegará primeramente es mirándose reflejada en tu alma. Porque por muy bendecido que aparentemente estés y andas lleno de amargura y con una actitud y un carácter y todo aquello, eres una persona pobre, miserable. Aunque tengas riqueza, aunque tengas buen trabajo, aunque tengas buen puesto, aunque tengas lo que tengas, Me explico. No estás prosperando. No estás atrayendo prosperidad ni a tu vida, ni al lugar donde estás, ni a tu familia, si es en el hogar, si es en el trabajo, si es en la iglesia, donde sea que estemos. Dios quiere poner su mano sobre nuestra vida y Dios quiere que florezca lo que toquemos, pero antes de que florezca lo que toques, tiene que florecer tu alma, tiene que florecer tu corazón, tiene que florecer tu interior para que impacte, impregne y transmite esa bendición a todo lo que te rodea, a todo lo que hagas, a todo lo que emprendas, ahí llegue esa hermosa bendición de parte de nuestro Dios. Entonces, mis hermanos, cuando miramos en este caso la bendición de José, no le trajo a él tristeza, no le trajo a él, no le añadió dolor, tristeza como Abraham. Abraham, la supuesta bendición de su hijo Ismael, le trajo problemas, dolor, le añadió tristeza. No fue una verdadera bendición. Pero la bendición genuina, verdadera, auténtica, no añade tristeza con ella, sino que trae recompensa, trae seguridad, trae paz, trae satisfacción. Veamos algunos ejemplos rápidamente de lo que a esto se refiere ya en la vida más práctica. Veamos ahora aplicándolo a nuestra vida. Veamos esta hermosa bendición, ¿cómo llega? Eclesiastés capítulo 6, versículo 1 al 3. Veamos lo que dice la palabra.
1: Hay un mal que he visto debajo del cielo, y muy común entre los hombres, el del hombre a quien Dios da riquezas y bienes y honra, y nada le falta de todo lo que su alma desea. Pero Dios no le da la facultad de disfrutar de ello, sino que lo disfrutan los extraños. Esto es vanidad y mal doloroso. Aunque el hombre engendrare 100 hijos y viviere muchos años, y los días de su edad fueran numerosos, si su alma no se sació del bien y también careció de sepultura, yo digo que un abortivo es mejor que él.
0: Qué tremendo, ¿verdad? No confundamos la verdadera bendición de Dios con los beneficios que podemos recibir de Dios. Repito, los 10 leprosos recibieron beneficios de sanidad, pero nunca fueron bendecidos genuinamente por Dios. El pueblo de Israel recibieron bendiciones, beneficios. El mar se abrió, les dio maná, pan para comer, agua para beber, vestido, ropa para que no se desgastaran 40 años, sus pies no se hincharon, una lumbrera en la noche para que los alumbrara, una columna de nube para que los cubriera del sol en el día, una protección especial, hermosa. Pero la palabra dice que ellos cada día, a cada momento, murmuraban, se quejaban, renegaban, cuestionaban a Dios. ¿Por qué razón? Porque realmente eran beneficios los que estaban recibiendo de Dios. Eran beneficios, pero no era esa bendición auténtica, genuina. Esa bendición que está basada en su presencia, basada en una relación íntima a nuestra vida, a nuestro corazón, basada en un caminar dentro de su voluntad. Esa es la bendición que no añade tristeza con ella, aunque aparentemente en ocasiones pasemos por situaciones negativas, como José pasó situaciones negativas. Lo vendieron, sufrió, le dolió físicamente, pero su alma se mantuvo sana. Si le preguntáramos a José, oye José, ¿no te dolió estar ahí como esclavo? Sí, sí me dolió. ¿No te sentiste mal? Claro que sí. ¿Y no te dolió cuando tus hermanos te vendieron? Claro, sentía que me moría. Oye, ¿y cuando te ponían a trabajar todo el día bajo el sol, no se te hacía mal eso? Pues claro que se me hacía mal. Es decir, humanamente no significa que no estuvo expuesto a situaciones desagradables. Pero cuando dice que la bendición del Señor es la que enriquece y no añade tristeza con ella, significa que cuando la bendición basada en una relación y en un caminar en la voluntad de Dios con nuestro Dios está sobre nuestra vida, nuestro corazón nunca se va a amargar, nunca nunca se va a llenar de tristeza, nunca se va a llenar de todo eso que lo destruye y que lo estorba. Siempre va a ser libre delante de Dios en cualquier situación, para caminar con Dios, para servirle a Dios, para amar a Dios de todo corazón. Aleluya. Estamos comprendiendo, hermanos. Ahora vea cómo lo dice entonces aquí en Eclesiastés, el tipo de bendición que expresa aquí. Hay un mal que he visto debajo del cielo y muy común entre los hombres, el del hombre a quien Dios da riquezas. Está hablando de las riquezas materiales y bienes y honra, y nada le falta de todo lo que su alma desea. Vea todo lo que Dios le da y nada le falta de todo lo que su alma desea, pero Dios no le da la facultad de disfrutar de ello, sino que lo disfrutan los extraños. Esto es vanidad y mal doloroso. Pero Dios no le da la facultad de disfrutar de ello, sino que lo disfrutan los extraños. ¡Qué tremendo! ¿De qué sirve tener si no puedes disfrutar de ello? Es la ironía más grande. Es la controversia más grande, la tristeza más grande, tener algo y no poder disfrutarlo. El que no tiene, pues por lo menos tiene la excusa y dice, pues yo nunca tuve. Pero imagínate tú tener un carro del año y nunca poder subirte a él. Decir, ahí lo tengo en el garaje estacionadito. Y le da su lavadita y su pulidita, pero dices, pero nunca lo puedo usar. ¿Por qué? Porque no sé manejar. O por la razón que sea, amén. Entonces yo creo que eso sería más frustrante que no tener nada. Digo, si no tengo carro, pues por lo menos sé que no tengo carro, y gloria a Dios, voy a usar el metro, voy a usar una bicicleta, voy a usar lo que sea. Pero no tengo carro, pero repito, ahí con un carro del año y no poder usarlo, no poder disfrutarlo, sería terrible. Aquí nos habla de un hombre a quien Dios le da todo, le da honra, le da riquezas, le da bienes, le da todo lo que su alma desea. Solamente no le da una cosa, la facultad de disfrutar de ello. Y dice, aunque un hombre engendre 100 hijos y sus días son numerosos, si su alma no se sació de bien y careció de sepultura, yo digo que un abortivo es mejor que él. Un abortivo mejor que él. Entonces, ¿de qué nos está hablando esto? ¿Qué quiere decir esto? Dice que Dios no le da la facultad de disfrutar de aquello. Oiga bien, nuestra condición en la que nos encontramos no es la que determina si somos felices o vivimos amargados, si vivimos satisfechos o vivimos insatisfechos, si vivimos contentos o descontentos. No es nuestra condición en la que vivimos. Porque si fuera nuestra condición, José hubiera sido el más amargado de todos. ¿Me explico? Porque mire su situación, su condición. Y no solamente él, cualquier persona con bajos recursos, cualquier persona pobre estaría condenada a ser la más miserable de esta tierra. ¿Me explico? Pero la realidad no es esa. La realidad es que hay gente pobre que es mucho más feliz y vive con mucho más paz que gente rica que lo tiene todo y que aparentemente tiene abundancia y nada le falta. Ahora, ¿en qué consiste entonces la prosperidad real? Oiga bien, la prosperidad real no consiste en tener mucho de esto o mucho del otro. La prosperidad real consiste en que sin tener nada, hace brotar lo que necesitas para poder vivir tranquilo, satisfecho, alegre, contento y de una manera satisfecha plenamente en el Señor. Cuando digo que hace brotar sin tener nada, me refiero a esto. Me refiero que cuando la bendición de Dios, aquí dice que Dios le da a un hombre todo lo que desea, oro, plata, riquezas, bienes y todo, pero no le da la facultad de disfrutar de ello. La facultad de disfrutar de lo que tenemos solo nos lo da la bendición genuina de Dios. Solo nos lo da la bendición genuina de Dios. Una persona bendecida se define a los ojos de Dios como una persona que aprende a valorar, agradecer y amar a Dios en la condición que esté. Y no a la fuerza, como diciendo, pues ni modo que me toca ya, sino que tengo que amar a Dios en esta condición. y tengo que, ¿verdad? O sea, eso es, esa es una persona que nunca va realmente a, está queriendo expresar algo bueno, pero no es genuino. No es genuino. Lo de José no era algo falso, no era algo fingido. No era algo de que, bueno, pues ¿qué me queda si soy esclavo? Pues a ver, voy a hacer esto y tengo que hacer lo otro. No, esa no era la actitud de José. La actitud de José era: Señor, en el terreno que me pongas, me vas a hacer florecer y prosperar. Me has hecho prosperar en tierra seca y árida donde no hay agua, Señor. Me has bendecido, Señor, donde no hay fuentes, donde no hay nada, donde no hay medios. La bendición genuina de Dios se muestra y se manifiesta en que hace cosas grandes donde no hay nada al alcance, donde no hay recursos. Cuando estás lleno de recursos y dices, no, pues mire, yo hice esto con todo este montón de recursos, pues cualquiera lo hace. Si me explico, con ese, con esos recursos, ¿verdad? Pero cuando no tienes recursos, y sin recursos florece lo que tocas. Es decir, florece lo que tocas, me refiero a lo siguiente. El problema, le decía, de las vidas del hombre, del ser humano, del creyente, del hombre que no conoce a Cristo, del ser humano en general, no es que nos falta, no es que nos sobra, no es que no tenemos suficiente, no es que no nos dio Dios lo que necesitábamos para ser felices. No, es que no tenemos la capacidad para poder disfrutar, valorar. La palabra que usa acá la escritura es: Dios no le da la facultad de disfrutar de ello. Hermano, si tú no tienes la facultad para disfrutar lo que tienes, podrás llegar a ser el hombre más millonario de esta tierra y te sentirás amargado, miserable, mal, porque no puedes disfrutar, no tienes la facultad para disfrutar lo que Dios te ha dado. Pero podrás ser el hombre más pobre de esta tierra, y a lo mejor no traes ni zapatos, andas descalzo de tan pobre que eres, pero le agradeces a Dios porque tienes un par de piernas fuertes, sanas, y dices, gracias, Señor, soy feliz, estoy contento, Señor, porque mira, Señor, aquel no tiene piernas, mira, Señor, aquel está todo chueco y no puede caminar, a mí por lo menos me dejas caminar a gusto y tranquilito, aunque sea, Señor, sin zapatos. Si ¿Sí me explico? Hermano, anteriormente recuerdo yo, en nuestros pueblos, uno va para ciertos lugares todavía en este tiempo y lo mira, los niños todavía corriendo, jugando descalzos allí entre la tierra, entre las piedras, y uno dice, ¿y no les dolerá ahí la planta del pie? No, ya se les hizo callo ahí. Ah, ¿cómo que traen un zapato hecho por Dios y a gusto corren y a gusto andan y libres, tranquilos, felices? Y no les falta lo que no han conocido. Ya cuando conoce uno algo más, uno dice, no, pues que allá cómo voy a vivir en esa condición, cuando antes en esa condición estabas agradecido, estabas alegre, estabas contento. Lo que nos hace falta no es más, nos hace falta poder valorar, agradecer y honrar a Dios por lo que ya tenemos. Y si aprendemos a caminar de esa manera, vamos a ser felices, satisfechos, vamos a prosperar. Prosperar, repito, no es tener mucho de esto, sino es que aunque tenga poquito, que eso poquito satisfaga, disfrute yo de ello y satisfaga mi vida de una manera especial. Sí, sí me comprende. O sea, cuando uno aprende a disfrutar y aprende a satisfacer su corazón, su alma con lo que Dios le da, entonces esa es una persona próspera. Si acá está un matrimonio que son pobrecitos y casi no tienen nada y apenas comen puros frijolitos, etcétera, pero tienen la facultad para valorar y disfrutar lo que tienen, van a amarse, van a respetarse, van a apoyarse y se van a disfrutar aquello poquito que tienen y van a ser felices con lo poquito que tienen. Y hay parejas de esa manera, y hay personas de esa manera. Mientras que hay otros, por otro lado, que tienen un banquete ahí que no hayan ni qué comer, que tienen tanto que vestir, que dicen, ¿y ahora qué me pongo? De tanto que tienen, no saben ni qué ponerse. Ya no es porque no tiene, sino porque tiene tanto que no sabe qué ponerse. Ese es el problema de este tiempo. Pero repito, la prosperidad real no consiste en llegar a tener mucho, o llegar a tener esto, o llegar a tener lo que me imagino que me haría feliz, o mi sueño hacerse realidad. Esa no es la prosperidad real. La prosperidad real es que a hoy, en lo que yo tengo, como estoy, en mi condición, con lo que Dios me ha dado, Dios me dice: lo que tienes, tienes suficiente para que si lo valoras, para que si agradeces y me bendices por ello, mi bendición llegará sobre tu vida y te dará la facultad para gozar y disfrutar lo que tienes, al grado que vivirás contento, alegre, satisfecho, y esa será la persona próspera. Cuando el alma prospera y florece, el alma se siente realizada, satisfecha, contenta. ¡Aleluya! Y repito, no porque logró aquello y aquello y tiene más que todos los demás, no. Es porque sabe disfrutar y valorar y apreciar y valorar lo que tiene, por poco que sea, más que los que tienen mucho y no saben valorarlo. ¿De qué sirve tener una esposa si no la sabes valorar y no la puedes disfrutar y te la pasas peleé y peleé y peleé con ella? ¿De qué te sirve tener al esposo? ¿De qué te sirve tener a los hijos si son un problema y dices: fueron una bendición de Dios, pero ay, cómo me hacen pasar corajes y ya no aguanto, ya quisiera que se fueran de la casa mejor, que se casen, que algo pase y ya se vayan? Hay padres que quisieran que sus hijos se fueran. ¿Por qué? No los disfrutan. Es un problema, es un dolor de cabeza. ¿Por qué razón? Porque nos hace falta la facultad. No es lo que no tienes o lo que te hace falta. Tienes lo necesario, pero te hace falta la facultad. Y la facultad para disfrutar lo que tenemos, solo la bendición de Dios es la única que te dará esa facultad. Te dará esa facultad. A José la bendición de Dios le dio esa facultad. José se hubiera amargado sin la facultad de la bendición de Dios. La bendición de Dios es la que lo hizo saborear, disfrutar, la que alegró su vida, la que satisfació su corazón y su alma en medio de la esclavitud, en medio del dolor, en medio de la pobreza, en medio de la necesidad. La facultad de Dios, la facultad de Dios.
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15: Corea del Sur y México modernizaron el acuerdo para la promoción y protección recíproca de las inversiones dentro de una nueva etapa de acercamiento económico, lo que tomó 7 años para contar con un entorno de inversión más transparente y estable. En ese marco de abrir nuevos mercados, la presidenta Claudia Sheinbaum Pardo confirmó también que hay interés por una reunión privada con Xi Jinping, el mandatario de China, durante la cumbre del Foro de Cooperación Económica Asia-Pacífico, que se realizará en Shenzhen, China, en noviembre. Al atraer capital chino, sectores mexicanos como la electromovilidad y la manufactura avanzada mejorarán su rendimiento y demanda de ocupación, además de que ampliar los mercados se reduce la dependencia económica exclusiva de América del Norte, algo que es políticamente sano para México.
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2: Mientras el gobierno reporta coberturas superiores al 97% en instituciones públicas, no existe un abasto médico totalmente suficiente ni uniforme en todo el país, ya que los trabajadores y pacientes denuncian constantes carencias de insumos básicos y medicamentos en los hospitales. Constantemente el gobierno federal informa que el suministro de medicamentos supera el 97% en el IMSS, el ISSSTE y el programa IMSS Bienestar, y que se han enviado millones de piezas de material de curación y fármacos a distintos estados para mejorar la distribución, mientras el propio personal médico y pacientes señalan que el abasto falla por zonas. Unas clínicas reciben medicinas y otras sufren desabasto. Apenas en septiembre pasado, trabajadores del sector salud realizaron protestas en varias ciudades para exigir materiales tan básicos como alcohol, gasas y jeringas, y acusan que hay veces que no hay ni aspirinas, en medio de críticas sobre el uso de recursos en publicidad institucional en lugar de atender la falta de equipo médico y personal en los nosocomios.
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Damos inicio a este evento, Honestidad y Resultados en la Ciudad de México, con los honores a la Presidenta Constitucional de los Estados Unidos Mexicanos y Comandante Suprema de las Fuerzas Armadas.

Sean tan amables de tomar asiento. Preside este evento, Honestidad y Resultados en la Ciudad de México, la Presidenta Constitucional de los Estados Unidos Mexicanos y Comandanta Suprema de las Fuerzas Armadas, doctora Claudia Sheinbaum Pardo.

0: La acompañan la licenciada Clara Brugada Molina, jefa de gobierno de la Ciudad de México. Integrantes del gabinete legal, el distinguido público que nos acompaña en esta Plaza de la Constitución, representantes de medios de comunicación y quienes nos siguen a través de redes sociales, sean todas y todos bienvenidos a este evento Honestidad y Resultados en la Ciudad de México. Escuchemos las palabras de bienvenida a cargo de la jefa de gobierno de la Ciudad de México, licenciada Clara Brugada Molina.
1: Es un honor dar la bienvenida a la presidenta Claudia Sheinbaum en el cierre de una gran gira nacional para informar al pueblo con honestidad y resultados. Estas

una gran gira nacional para informar al pueblo con honestidad y resultados. Esta ciudad quiere mucho a su presidenta. Y la presidenta quiere mucho a nuestra ciudad. Saludo a todas y todos que están en el Zócalo, en la calle 20 de Noviembre, Pino Suárez, 5 de Mayo. Bienvenidas y bienvenidos. Que retumbe el Zócalo con la voz del pueblo, ese clamor que atraviesa todo México y resuena en el mundo entero. Presidenta, no estás sola, no estás sola. Aquí está tu pueblo, aquí nació la revolución de las conciencias, el movimiento de esperanza que fundó Andrés Manuel López Obrador. Venimos de un gran movimiento, un movimiento popular que se hizo gobierno en 2018, derrotando en las urnas al régimen de privilegios. Y en el 2024, una gran victoria histórica democrática para lograr que una mujer, que tuviéramos la primera presidenta en el país desde hace 200 años de república. La historia de México está llena de mujeres extraordinarias. Lo extraordinario de nuestro tiempo es que una de ellas encabece el destino de esta nación. ¡Es tiempo de mujeres! Con la presidenta Claudia Sheinbaum, México ha reducido más del 50% de homicidios. Sigue aumentando el salario mínimo. Millones salieron de la pobreza y caminamos hacia un servicio universal de salud. Los grandes programas sociales han cambiado la vida de millones. Las grandes obras de movilidad están transformando nuestra ciudad. La Ciudad de México será la gran puerta ferroviaria del país. La transformación viaja en tren. Gracias, presidenta, por haber transformado la ciudad, primero como jefa de gobierno. La Ciudad de México no lo olvida y ahora, desde la presidencia, sigue impulsando la transformación de la ciudad. Muchas gracias, presidenta, a usted y a su gabinete. Un fuerte aplauso. Y desde este Zócalo histórico, donde han llegado generaciones de mexicanas y mexicanos luchando por un país mejor, quiero hacer un gran llamado a construir tres unidades en torno al liderazgo de la presidenta. Primero, la unidad popular, la unidad de los de abajo, la unidad del pueblo. Cuando los de abajo nos unimos, ninguna reacción desde arriba puede dividirnos. Segundo, la unidad del movimiento de la transformación. Quienes militamos en la causa de la justicia, la democracia y la libertad, tenemos que mantenernos unidos frente a quienes buscan un retroceso autoritario a la noche neoliberal de privilegios y corrupción. Tercero, hoy, cuando vuelven a extenderse las sombras de la ambición imperialista, respaldemos a la presidenta
y construyamos la unidad.

nacional. Como lo ha expresado nuestra presidenta, México es un país libre y soberano. México no es patio trasero de nadie. México tiende la mano, pero jamás baja la cabeza. Que se oiga bien, que se oiga lejos, que este mensaje cruce fronteras. México tiene mucha presidenta. Presidenta, presidenta. En un mundo en el que soplan vientos de odio y resuenan de nuevo tambores de guerra, en el que la ultraderecha avanza y resurge hasta el fascismo, el liderazgo de nuestra presidenta es una referencia democrática internacional. Tenemos a la mejor presidenta del mundo. Por último, los invito a mirar a quien está a su lado. Véanlo, hombro con hombro, a la persona que está delante de ustedes, a quien está detrás. Reconózcanse como protagonistas de la transformación. Sepan que codo a codo estamos haciendo historia. Sepan que paso a paso el futuro es de este heroico pueblo. Sientan bajo estas piedras de la plaza del Zócalo la energía antigua y subterránea que ha transformado a lo largo de la historia 3 veces México. Y lo estamos haciendo por 4ª vez, liderado por nuestra presidenta. ¡Que retiemble el Zócalo con un grito unánime! ¡El pueblo gobierna México! ¿Quién defiende la soberanía? ¿Quién defiende la transformación? ¿Quién gobierna México? ¿Gobiernan los privilegiados? ¡No! ¿Gobiernan las élites? ¿Gobiernan poderes extranjeros? ¡No! Como dijo Benito Juárez, el triunfo de la reacción es moralmente imposible. Y esta gran Ciudad de México no dará ni un paso atrás en la transformación. Junto a nuestra presidenta, aquí está, de pie, el pueblo de la Ciudad de México. Ni un paso atrás en la transformación. Junto a nuestra presidenta, 1000 pasos adelante para el bienestar y la soberanía de México. ¡Que viva la presidenta Claudia Sheinbaum! ¡Que viva la transformación! ¡Que viva la Ciudad de México! ¡Que viva México! Bienvenida, presidenta querida.

Estimado público, escuchemos el mensaje que nos dirige la doctora Claudia Sheinbaum Pardo, Presidenta Constitucional de los Estados Unidos Mexicanos y Comandante Suprema de las Fuerzas Armadas.

están? ¿Cómo están? Amigas y amigos.

Amigas y amigos de la Ciudad de México, muchas gracias por su presencia el día de hoy. Gracias a la jefa de gobierno, una mujer honesta, trabajadora, de convicciones. Gracias, Clara Brugada. Y gracias también a todo el gabinete que me ha acompañado a lo largo de estos 2 años. El día de hoy cerramos una gira histórica de rendición de cuentas a casi 2 años de que la primera mujer presidenta esté al frente del gobierno de la República. En 12 días hemos recorrido los 31 estados y hoy cerramos ante el glorioso pueblo de la Ciudad de México. Han participado en estas asambleas cerca de 850 mil personas. Como saben, porque aquí nos conocen, somos un gobierno cercano al pueblo. Surgimos de un movimiento social. Venimos de la lucha por la justicia y la democracia. Nos formamos en la plaza pública y siempre rendimos cuentas en la plaza pública. Somos representantes del pueblo y siempre respondemos al pueblo de México. El cierre de esta gira de rendición de cuentas, después de 2 años de gobierno, coincide hoy, 27 de septiembre, con el día de la consumación de la independencia. Hace exactamente 205 años, entró aquí, por lo que hoy conocemos por la calle de Madero, el ejército trigarante, para comenzar la vida independiente de México. 11 años antes, Miguel Hidalgo y Costilla, en 1810, dio el grito de independencia para separarnos de la colonia española con la ilusión de ser un país independiente. Sin embargo, si miramos nuestros calendarios, pocos recordamos o celebramos esta fecha. El pueblo de México recuerda el 16 de septiembre, el día del inicio de la independencia. Me detengo un poco porque es relevante en esta reflexión, porque quisiera que todas y todos recordemos la importancia del mes de la patria, porque los pueblos que no tienen memoria tampoco tienen brújula, y el origen y la consumación de la independencia son muy relevantes para nuestra historia y nuestro destino como nación. Son también indispensables para entender lo que hoy vivimos,
la cuarta transformación de la vida pública de México. ¿Por qué pienso que no celebramos la consumación de la independencia? Quizá porque el fin de la guerra no se dio por una victoria absoluta de los primeros insurgentes en el campo de batalla, sino a través de un acuerdo plasmado en el Plan de Ayala. Ese plan fue firmado por un independentista real, Vicente Guerrero, y un criollo que venía de las filas del ejército realista, Agustín de Iturbide. Pero la historia recuerda a Vicente Guerrero por su histórica frase: la patria es primero. Pero Iturbide no lo recuerda como libertador, sino por el contrario, como un traidor. Porque muy pronto este personaje traicionó los principios republicanos de la emancipación, de la independencia, disolvió el Congreso y se autocoronó como emperador. Fue poco más de 3 años después, de 1821, que los insurgentes verdaderos lo derrocaron para fundar una verdadera república. No habían luchado los insurgentes durante 11 años para terminar convertidos en una monarquía contra los que se habían levantado los padres de la patria en 1810. Así, en 1824, eligieron a Guadalupe Victoria como nuestro primer presidente, apenas unos días después de haber aprobado la primera constitución de los Estados Unidos Mexicanos. Sigo con la reflexión. La constitución de 1824 es sumamente importante porque conformó a México como una república federal y rechazó para siempre la monarquía. Sin embargo, esa constitución olvidó demandas que también encendieron la revolución de independencia. Y es que es muy importante recordar que Miguel Hidalgo, un cura de pueblo, de una inteligencia y cultura extraordinaria, pero finalmente un cura de pueblo, no inició la rebelión solo por la independencia. Al poco tiempo del grito del 16 de septiembre, la lucha en contra de la colonia española, también concibió una demanda poderosísima: la abolición inmediata de la esclavitud y el fin definitivo del sistema de castas que dividía a los seres humanos por su origen y color de piel. Ahora, a la distancia, nos puede parecer un derecho menor, pero en su época fue una transformación radical que marcó la historia de nuestro pueblo, o como lo llamó Diego Rivera en el mural que se encuentra en Palacio Nacional, marcó la epopeya del pueblo mexicano. Esto es muy importante hasta nuestros días y lo será por los años por venir. El inicio de la independencia en nuestro país tiene una marca indeleble en la memoria de nuestro pueblo. Hidalgo y nuestro pueblo entonces marcaron una diferencia. Aquí se luchó
por la independencia, por la libertad y, óigase bien, también por la justicia social. José María Morelos, discípulo de Hidalgo y quien continuó la insurgencia cuando el padre de la patria fue fusilado por el ejército realista, le dio un sentido social todavía más profundo a esa causa. Él escribió un hermoso texto titulado Los sentimientos de la nación. Aquella propuesta fue la base de la Constitución de Apatzingán, denominada de forma trascendente como decreto constitucional para la libertad de la América Mexicana. Esa constitución nunca entró en vigor, pero dejó sembrados elementos clave para las constituciones del futuro: la igualdad absoluta de todas las personas ante la ley, la soberanía que dimana directamente del pueblo y la justicia social expresada bajo una frase inmortal: moderar la opulencia y la indigencia. Es fundamental explicar esto para valorar nuestro origen como país independiente. Solo en México, solo aquí, a diferencia de otras naciones de la América Latina, donde las independencias fueron conducidas por militares criollos y nunca hablaron de abolir la esclavitud y menos hablaron del pueblo, la revolución de independencia en México surgió como un movimiento popular masivo que traía consigo las banderas de la independencia, la libertad, la justicia social y la soberanía. ¿Por qué hasta el día de hoy sigue siendo relevante y por qué lo menciono hoy día en el mes de la patria? Porque soberanía quiere decir, en palabras de Morelos y de nuestra Constitución, que solo el pueblo determina el destino de México. Significa desde 1814 que ninguna potencia extranjera, ninguna élite económica o política tiene el derecho de dictar el presente y el futuro de nuestra patria. Esa solo le pertenece al pueblo de México.

La justicia social sigue resonando hoy con la visión de prosperidad compartida, o dicho de otra forma, moderar la opulencia y la indigencia. Hoy marca la cuarta transformación, la justicia social. En la célebre frase, por el bien de todos, primero los pobres. ¿Por qué? Independencia sigue marcando nuestro camino, porque las y los mexicanos no queremos injerencias, ni intervencionismos, ni violación a nuestra territorialidad. Desde entonces México es un país independiente y soberano.

¿Por qué? La libertad sigue marcando nuestra guía, porque somos, con el movimiento de la Cuarta Transformación, los únicos que siempre hemos defendido la libertad de expresión, la libertad de reunión, la libertad de las y los mexicanos y la libertad con una hermosa palabra, libertad con bienestar. ¿Por qué la democracia sigue guiando nuestro camino? Porque entendemos la democracia no como la democracia de las élites del pasado. Entendemos la democracia como el gobierno del pueblo, por el pueblo y por el pueblo de México.

Nuestra historia no es lineal, es la suma de grandes rupturas encabezadas por su pueblo. Tres grandes transformaciones marcaron de forma definitiva los siglos XIX y XX: la independencia, la reforma y la revolución. En cada una de ellas, el pueblo de México dejó grabadas con sangre y fuego en su memoria colectiva estas cinco guías que hoy son nuestro faro: independencia, soberanía, libertad, igualdad, es decir, justicia social, y democracia, entendida como el gobierno del pueblo. No son conceptos abstractos, son conquistas que se ganaron en los campos de batalla y en las plazas públicas. En todos los momentos en los que ese sentido de justicia y de patria se ha traicionado, el pueblo sale a su defensa. Ese fue el caso de la traición de Santana, que después de perder más de la mitad del territorio durante la invasión estadounidense, se quiso coronar como Alteza Serenísima en 1853. Y entonces surgió la revolución de Ayutla para revocarlo. Ese fue el caso cuando los conservadores se rebelaron frente a la Constitución de 1857, fruto de la reforma. Y también cuando esos conservadores buscaron a Maximiliano, un emperador extranjero, para gobernar México. Fue entonces que el pueblo, con el gran presidente Juárez, lucharon por la segunda independencia en contra de ser colonia y responder a un emperador extranjero. Ese fue el caso, ya en el siglo XX, de la traición de Porfirio Díaz al mantenerse en el poder por más de 30 años y someter al pueblo a la opresión y a la represión, provocando el estallido de la Revolución Mexicana y finalmente la Constitución de 1917. Ese es el caso y la razón del surgimiento de la Cuarta Transformación de la Vida Pública de México. Un pueblo que defiende sus conquistas después de 36 años de traiciones de los gobiernos neoliberales. Un pueblo que se levanta para defender las conquistas de la Constitución de 1917. Un pueblo que se levanta contra los fraudes electorales. Un pueblo que se levanta con los principios de la historia y la memoria de las gestas heroicas de México. Durante las últimas décadas, en el periodo neoliberal, nos quisieron hacer creer que las decisiones del país debían tomarse en oficinas de lujo, de espaldas a la gente, entregando los bienes de la nación a unos cuantos, desmantelando los derechos sociales
y abriendo la puerta a la injerencia extranjera. Pero se equivocaron, no entendieron que este pueblo lleva en su ADN la dignidad de Hidalgo, la firmeza de Morelos, el patriotismo de Juárez y la entrega de revolucionarios como Madero, Carranza, Villa, Zapata y Lázaro Cárdenas. Nunca entendieron que el pueblo se levanta con dirigentes extraordinarios como Andrés Manuel López Obrador.

y siguen sin entenderlo. En 2018 llegó la cuarta transformación con un gran presidente. Así el pueblo decidió avanzar aún más en la igualdad, en la independencia, en la soberanía, en la libertad y en la justicia social. Y decidió en 2024 que era tiempo de mujeres.

reflexiono algo más con ustedes. Así como las primeras transformaciones tuvieron nuevas constituciones, la cuarta transformación, con esta legislatura convertida en un Congreso Constituyente, ha fortalecido esos cinco principios con las nuevas reformas constitucionales. Empecemos por la justicia social. En 2 años reconocimos en la Constitución como derechos nuevamente a la educación en todos sus niveles y las becas a los estudiantes como parte de la educación pública. Reconocimos la salud como derecho y la vivienda como un derecho del pueblo de México que hoy está en la Constitución. Estos dejaron de ser mercancías, dejaron de ser privilegios y se convierten nuevamente en derechos del pueblo de México. Elevamos a rango constitucional la pensión universal para adulto mayor y la pensión a personas con discapacidad. Se aprobó la jornada laboral de 40 horas y la obligación de aumentar siempre, encima de la inflación, el salario mínimo. Los recursos públicos ya no van para privilegios de unos pocos, sino para el bienestar de la mayoría. Como decía Morelos, moderando la indigencia y la opulencia. Las reformas constitucionales también fortalecen la libertad, la justicia. Por primera vez en nuestra historia, los pueblos indígenas y afromexicanos son sujetos de derecho público con todos sus derechos. Por primera vez, la Constitución reconoce la igualdad sustantiva de las mujeres. La nueva Constitución fortalece la democracia. A partir de 2030, ningún cargo de elección popular tendrá reelección. Sufragio efectivo, no reelección. Y avanzamos aún más. Ahora la Constitución prohíbe el nepotismo, los cargos inmediatos en la elección popular. Ahora en la Constitución, decía, avanzamos con la democracia. Todos los poderes son elegidos por voto popular. El Ejecutivo, el Legislativo y por primera vez en la historia, el Poder Judicial. La nueva Constitución fortalece la independencia y la soberanía. El nuevo artículo 40 tiene un nuevo párrafo contundente que rechaza el intento de injerencia extranjera. Y el artículo 19 da la pena máxima a cualquier agente extranjero que intente violar nuestro territorio.
la soberanía. Hoy Pemex y Comisión Federal de Electricidad son nuevamente reconocidas por la Constitución como empresas públicas. Regresamos el agua como un bien nacional y un derecho humano fundamental. Y el día de mañana esperamos que se apruebe en el Senado una reforma histórica, que toda persona que desee ser gobernador, jefe de gobierno o presidente de la República, solo puede ser mexicano, no puede tener doble nacionalidad. Por eso, hoy quiero resaltar que en 2 años hemos revertido buena parte de las reformas del neoliberalismo que traicionaron nuestra historia y la lucha de nuestro pueblo. Hoy tenemos una nueva constitución, una norma fundamental acorde con los tiempos de la cuarta transformación de la vida pública de México. Amigas y amigos, estar hoy aquí en este Zócalo, al concluir esta gira de rendición de cuentas por todo el país, no es un acto protocolario, es un acto de congruencia. Rendir cuentas en plaza pública es obedecer al pueblo, porque el pueblo es el único dueño de la soberanía nacional. Y es imposible cerrar este balance nacional sin rendir homenaje al corazón mismo de esta transformación, a este maravilloso pueblo de la Ciudad de México que hoy nos recibe.

0: una ciudad milenaria y diversa, casa de todas y de todos, forjada con un pueblo generoso que marcó de forma definitiva la lucha incansable por la democracia y la justicia social. Esta es la ciudad vanguardista, donde nacieron y surgieron los nuevos derechos sociales, la gran cuna donde inició la pensión universal para los adultos mayores, que hoy abraza a toda la nación. Es la ciudad de los pilares y de las utopías. Menciono algunos de los programas sociales del Gobierno de México para los habitantes de la ciudad. Logramos este año que 1,377,198 adultos mayores reciban su pensión. En la Ciudad de México, 255,000 personas con discapacidad reciben su pensión. En la Ciudad de México, 321,684 mujeres de 60 a 64 años reciben pensión Mujeres Bienestar. En la Ciudad de México, 389,305 jóvenes reciben beca si estudian en preparatoria pública. En la Ciudad de México, 312,885 jóvenes de secundaria reciben la beca Rita Cetina si estudian en escuela pública. Apoyamos al gobierno de la ciudad para que 387,867 niñas y niños de primaria pública reciban su beca para empezar. ...935,462 niñas y niños reciben leche a bajo costo. En 2026 habremos invertido 70,258 millones de pesos para 3 millones de derechohabientes de programas de bienestar en la Ciudad de México. Informo además, en salud concluimos el Hospital Regional número 25 del IMSS en Iztapalapa, el Hospital Oncológico para la Mujer en la Gustavo Amadero. Estamos construyendo el Hospital General Gonzalo Castañeda del Issste, el nuevo centro de diagnóstico para los institutos de salud, la remodelación del Hospital de Alta Especialidad Ignacio Zaragoza, también en Iztapalapa del Issste, la ampliación del Centro Médico Nacional 20 de noviembre del Issste. Y estamos poniendo en marcha, junto con la jefa de gobierno, 804 consultorios del IMSS Bienestar que atiendan el Servicio Universal de Salud con sus propias farmacias. Una nueva preparatoria y un nuevo campus de la Universidad Nacional Rosario Castellanos. Y en movilidad, terminando la línea 12 del Metro Astro Observatorio, la rehabilitación, apoyamos a la jefa de gobierno en la rehabilitación de la línea 2 del metro. Aportamos los recursos para la línea 4 del cablebús. Inauguramos el tren insurgente de Santa Fe hasta Observatorio. El tren Felipe Ángeles hasta el AIFA. Y estamos construyendo las líneas de tren Ciudad de México-Pachuca y Ciudad de México-Querétaro. Obras de agua para aportar a Iztapalapa y a la Gustavo Amadero y disminución de las inundaciones en el oriente. En total, son cerca de 60 mil millones de pesos en diversas obras destinadas a los habitantes de la Ciudad de México. Vamos a seguir trabajando con una gran jefa de gobierno de esta ciudad, con Clara Brugada Molina. Amigas y amigos, llegamos al final de esta gira de rendición de cuentas, honestidad y resultados. Al pueblo de la capital y a todo el pueblo de México, les digo, sigamos caminando juntas y juntos, con el orgullo de nuestra historia y la certeza de nuestro porvenir. Recuerden siempre que no hay divorcio entre pueblo y gobierno, que gobierno y pueblo unidos jamás seremos vencidos. ¡Que viva la soberanía nacional! ¡Que viva la justicia social! ¡Que viva la libertad y la democracia! ¡Viva! ¡Que viva la Ciudad de México! ¡Viva! ¡Que viva México! ¡Viva! ¡Que viva México! ¡Viva! ¡Que viva México!
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3: Corea del Sur y México modernizaron el acuerdo para la promoción y protección recíproca de las inversiones dentro de una nueva etapa de acercamiento económico, lo que tomó 7 años para contar con un entorno de inversión más transparente y estable. En ese marco de abrir nuevos mercados, la presidenta Claudia Sheinbaum Pardo confirmó también que hay interés por una reunión privada con Xi Jinping, el mandatario de China, durante la cumbre del Foro de Cooperación Económica Asia-Pacífico, que se realizará en Shenzhen, China, en noviembre. Al atraer capital chino, sectores mexicanos como la electromovilidad y la manufactura avanzada mejorarán su rendimiento y demanda de ocupación, además de que ampliar los mercados se reduce la dependencia económica exclusiva de América del Norte, algo que es políticamente sano para México.
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2: Mientras el gobierno reporta coberturas superiores al 97% en instituciones públicas, no existe un abasto médico totalmente suficiente ni uniforme en todo el país, ya que los trabajadores y pacientes denuncian constantes carencias de insumos básicos y medicamentos en los hospitales. Constantemente el gobierno federal informa que el suministro de medicamentos supera el 97% en el IMSS, el ISSSTE y el programa IMSS Bienestar, y que se han enviado millones de piezas de material de curación y fármacos a distintos estados para mejorar la distribución, mientras el propio personal médico y pacientes señalan que el abasto falla por zonas, unas clínicas reciben medicinas y otras sufren desabasto. Apenas en septiembre pasado, trabajadores del sector salud realizaron protestas en varias ciudades para exigir materiales tan básicos como alcohol, gasas y jeringas, y acusan que hay veces que no hay ni aspirinas, en medio de críticas sobre el uso de recursos en publicidad institucional en lugar de atender la falta de equipo médico y personal en los nosocomios.
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2: Corea del Sur y México modernizaron el acuerdo para la promoción y protección recíproca de las inversiones dentro de una nueva etapa de acercamiento económico, lo que tomó 7 años para contar con un entorno de inversión más transparente y estable. En ese marco de abrir nuevos mercados, la presidenta Claudia Sheinbaum Pardo confirmó también que hay interés por una reunión privada con Xi Jinping, el mandatario de China, durante la cumbre del Foro de Cooperación Económica Asia-Pacífico, que se realizará en Shenzhen, China, en noviembre. Al atraer capital chino, sectores mexicanos como la electromovilidad y la manufactura avanzada mejorarán su rendimiento y demanda de ocupación, además de que ampliar los mercados se reduce la dependencia económica exclusiva de América del Norte, algo que es políticamente sano para México.
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3: Mientras el gobierno reporta coberturas superiores al 97% en instituciones públicas, no existe un abasto médico totalmente suficiente ni uniforme en todo el país, ya que los trabajadores y pacientes denuncian constantes carencias de insumos básicos y medicamentos en los hospitales. Constantemente el gobierno federal informa que el suministro de medicamentos supera el 97% en el IMSS, el ISSSTE y el programa IMSS Bienestar, y que se han enviado millones de piezas de material de curación y fármacos a distintos estados para mejorar la distribución, mientras el propio personal médico y pacientes señalan que el abasto falla por zonas, unas clínicas reciben medicinas y otras sufren desabasto. Apenas en septiembre pasado, trabajadores del sector salud realizaron protestas en varias ciudades para exigir materiales tan básicos como alcohol, gasas y jeringas, y acusan que hay veces que no hay ni aspirinas, en medio de críticas sobre el uso de recursos en publicidad institucional en lugar de atender la falta de equipo médico y personal en los nosocomios.
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2: Mientras el gobierno reporta coberturas superiores al 97% en instituciones públicas, no existe un abasto médico totalmente suficiente ni uniforme en todo el país, ya que los trabajadores y pacientes denuncian constantes carencias de insumos básicos y medicamentos en los hospitales. Constantemente el gobierno federal informa que el suministro de medicamentos supera el 97% en el IMSS, el ISSSTE y el programa IMSS Bienestar, y que se han enviado millones de piezas de material de curación y fármacos a distintos estados para mejorar la distribución, mientras el propio personal médico y pacientes señalan que el abasto falla por zonas. Unas clínicas reciben medicinas y otras sufren desabasto. Apenas en septiembre pasado, trabajadores del sector salud realizaron protestas en varias ciudades para exigir materiales tan básicos como alcohol, gasas y jeringas, y acusan que hay veces que no hay ni aspirinas, en medio de críticas sobre el uso de recursos en publicidad institucional en lugar de atender la falta de equipo médico y personal en los nosocomios.
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vas a ir con él. 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
2: Corea del Sur y México modernizaron el acuerdo para la promoción y protección recíproca de las inversiones dentro de una nueva etapa de acercamiento económico, lo que tomó 7 años para contar con un entorno de inversión más transparente y estable. En ese marco de abrir nuevos mercados, la presidenta Claudia Sheinbaum Pardo confirmó también que hay interés por una reunión privada con Xi Jinping, el mandatario de China, durante la cumbre del Foro de Cooperación Económica Asia-Pacífico, que se realizará en Shenzhen, China, en noviembre. Al atraer capital chino, sectores mexicanos como la electromovilidad y la manufactura avanzada mejorarán su rendimiento y demanda de ocupación, además de que ampliar los mercados se reduce la dependencia económica exclusiva de América del Norte, algo que es políticamente sano para México.
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2: Corea del Sur y México modernizaron el acuerdo para la promoción y protección recíproca de las inversiones dentro de una nueva etapa de acercamiento económico, lo que tomó 7 años para contar con un entorno de inversión más transparente y estable. En ese marco de abrir nuevos mercados, la presidenta Claudia Sheinbaum Pardo confirmó también que hay interés por una reunión privada con Xi Jinping, el mandatario de China, durante la cumbre del Foro de Cooperación Económica Asia-Pacífico, que se realizará en Shenzhen, China, en noviembre. Al atraer capital chino, sectores mexicanos como la electromovilidad y la manufactura avanzada mejorarán su rendimiento y demanda de ocupación, además de que ampliar los mercados se reduce la dependencia económica exclusiva de América del Norte, algo que es políticamente sano para México.
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